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0: ¿Te acuerdas de Bonnie Tyler? Bonnie Tyler fue una de las cantantes más icónicas de los años 80. Con su canción Total Eclipse of the Heart, conquistó al mundo entero y su poderosa voz convirtió esa canción en una de las expresiones emocionales más clásicas de toda una época. Si escuchaste música pop de los años 80 y 90, seguro la recuerdas. Pero quizá también recuerdes que su carrera comenzó a caer rápidamente con el paso del tiempo. La industria mainstream pronto empezó a olvidarla, y su estilo dramático de cantar parecía fuera de lugar en la nueva ola del pop. Fue etiquetada como pasada de moda y quedó atrás de manera despiadada por los cambios de la industria. Aunque sigue siendo muy respetada y Total Eclipse of the Heart ya es un clásico eterno, la trayectoria de su carrera pareció quedarse atrapada en aquel pico irrepetible. Al final, Bonnie Tyler no desapareció por controversias. Aquella voz que alguna vez emocionó a millones de personas terminó siendo recordada principalmente por una sola canción, repitiéndose una y otra vez en playlists nostálgicas hasta convertirse en un recuerdo colectivo para toda una generación.
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10: ¿Qué tal? Esta es la información más importante. El presidente municipal Yamil Melgar afirmó que la transformación de Tapachula avanza con obras que mejoran la calidad de vida de las familias, siguiendo la visión de desarrollo y bienestar que impulsa el gobernador Eduardo Ramírez para construir un Chiapas con mejores oportunidades. Esto lo dijo al inaugurar la pavimentación integral de calles en la colonia Laureles 1, por lo que el alcalde reiteró que su administración trabaja para entregar infraestructura de calidad que responde a las necesidades de la población. Durante su gira en Tapachula, el gobernador Eduardo Ramírez encabezó la mesa de trabajo Región Costa Soconusco del Comité Técnico de Prevención Social de la Violencia y los Delitos, donde convocó a autoridades federales, estatales y municipales, así como representantes de sectores sociales, empresariales y productivos, a cerrar filas por la seguridad pública y fortalecer las acciones orientadas a las causas, prevenir y combatir los delitos contra las niñas, niños, adolescentes y mujeres. Y en el panorama nacional, México exportó 500.000 toneladas de aguacate a Estados Unidos entre enero y abril de este año, lo que representa un crecimiento en comparación con años anteriores. Así lo dio a conocer la Secretaría de Agricultura y Desarrollo Rural, SADER, por lo que este aumento refleja la fuerte demanda del producto mexicano en el mercado estadounidense y la importancia del aguacate como uno de los principales productos agroalimentarios de México. Muchas gracias por su atención. Que tenga usted un excelente fin de semana.
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5: La cantante británica Bonnie Tyler, famosa por su éxito Total Eclipse of the Heart, murió inesperadamente a los 75 años en un hospital de Portugal, según un comunicado familiar en su página web. La artista había sido sometida hace unas semanas a una operación intestinal en el hospital de Faro, en la región del Algarve de Portugal, país en el que residía desde hacía varios años para disfrutar de un clima más benigno que en su Gales natal. Previamente, la única afección médica confirmada públicamente fue el problema intestinal que derivó en la intervención quirúrgica. El entorno del artista pidió privacidad mientras continuaba su tratamiento médico. Hasta ahora, no se dieron a conocer más enfermedades o diagnósticos adicionales relacionados con la cantante. Bonnie Tyler fue una cantante galesa famosa por su voz rasposa y por éxitos como It's a Heartache y Total Eclipse of the Heart. Su trayectoria va del éxito inicial en los años 70 a la estrellata internacional en los 80 y luego a una carrera larga y activa con giras, discos y colaboraciones. Nació como Gaynor Hopkins el 8 de junio de 1951 en Gales. Empezó a llamar la atención a mediados de los 70 y su primer gran salto llegó con Lost in Friends, que la colocó en listas británicas. Su legado, que incluye 18 álbumes de estudio, la llevó a optar a 3 premios Grammy entre 1984 y 1995, así como a otros 3 premios Brit en 1977, 1984 y 1986. Y aunque no llegó a ganarlos, su inconfundible estilo la sitúa como una de las compositoras más personales de las últimas décadas.
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7: A pesar de las lluvias registradas durante las últimas semanas en gran parte de la entidad, la falta de precipitaciones persiste en diversas regiones donde ya se reportan afectaciones por sequía y condiciones anormalmente secas. El más reciente monitor de sequía de México de la Conagua señala que en el estado 33 municipios presentan sequía moderada y 69 permanecen en condición de anormalmente secos, por lo que 102 municipios registran algún grado de afectación por el déficit de lluvias. Las mayores afectaciones se concentran en las regiones Valle Soque, Frailesca y parte de la selva. Entre los municipios con mayor vulnerabilidad destacan Cintalapa, Villacorso y Villaflores, donde el déficit de humedad mantiene bajo presión a las actividades agropecuarias. Un ejemplo de esta situación se observa en el municipio de La Concordia, donde la presa El Portillo registra un importante descenso en su nivel de agua debido a la falta de lluvias. Aunque Chiapas no registra municipios con sequía severa, extrema o excepcional, la falta de lluvias mantiene bajo vigilancia distintas zonas del estado debido al impacto que puede sufrir la actividad agrícola, los pastizales y la disponibilidad de agua si las precipitaciones continúan por debajo de lo normal. Hasta el siguiente comentario.
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8: 7:10.

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2: La Fiscalía General de Colombia incautó 4 bienes vinculados al cantante Charlie Sa como parte de una investigación para determinar si el artista adquirió las propiedades con recursos de las Autodefensas Unidas de Colombia. El valor estimado es superior a 45 mil millones de pesos colombianos, equivalente a unos 14 millones de dólares. El cantante Camilo reprogramó su tour México 2026, que estaba contemplado para agosto y septiembre en Ciudad de México, Monterrey y Guadalajara. Esta decisión responde a temas de logística, agenda y al proceso creativo del nuevo álbum del artista. El público que ya cuenta con sus boletos podrá utilizarlos en las nuevas presentaciones o iniciar el proceso de reembolso. México es un país sumamente importante para él y quiere regresar con una gira nueva, preparada con el cuidado y la dedicación que su tribu merece. Penélope Cruz y Javier Bardem forman una de las parejas más reconocidas del cine internacional, pero sus colaboraciones han sido sorprendentemente escasas. Desde que se conocieron en el rodaje de Jamón Jamón en 1992, ambos han construido carreras extraordinarias por separados y solo en contadas ocasiones han decidido compartir un proyecto. Y ahora en el 2026 regresan con Búnker.
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4: 7:20.

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5: Bring Me to Life, Evanescence. Esta canción es el sencillo principal del álbum debut de Evanescence, Falling. Habla sobre una experiencia espiritual y emocional de despertar. La combinación de rock gótico y la poderosa voz de Amy Lee, junto con la colaboración de Paul McCoy, de Trail of Stones, hicieron de la canción un éxito masivo, alcanzando el top 10 en numerosos países y ganando un Grammy. Bring Me to Life, Evanescence.

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11: 8 en punto.

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1: 8 con 2.

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2: Los chicos tiernos. Llega un norteño a un restaurante y le dice: mesero, por favor, tráigame un pollo con arroz. Voy como de rayo. Y ahí viene el mesero, le sirve los dos su platillo. De repente el norteño le dice: mesero, mesero, voy como de rayo, ¿sí, señor? Oiga, ¿no me podría cocer otro poquito el pollo?
3: ¿Qué, está crudo?
2: Míralo, ¿se está comiendo mi arroz?
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4: Son las 8:30.

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1: Central de Abastos de Tapachula prevé iniciar operaciones a principios de 2027 con una inversión superior a los 2,000 millones de pesos, proyecto que busca fortalecer la actividad comercial en la frontera sur del país. El complejo, que se construye a un costado de Ciudad Salud, contará con espacios para la recepción, almacenamiento, comercialización y distribución de productos hacia el Soconusco y otras regiones de Chiapas, además de Centroamérica. El desarrollo abarcará alrededor de 30 hectáreas e incluirá 6 naves y 312 bodegas, cuya construcción se realizará de manera gradual. A pesar de que aún se encuentra en construcción, el proyecto ha despertado el interés de inversionistas del interior del país. De las 52 bodegas contempladas para la primera nave, 42 ya fueron adquiridas por empresas de Monterrey, Guadalajara, Puebla, Oaxaca, Mérida y Tuxtla Gutiérrez. Además de concentrar la distribución de mercancías, el proyecto busca fortalecer la actividad económica de la región y aprovechar la ubicación estratégica de Tapachula para impulsar el comercio con el resto del país y Centroamérica. Hasta el siguiente comentario.
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3: En medio de la nada, hay un árbol que vive completamente solo. En la isla Campbell, al sur de Nueva Zelanda, vive un único abeto de sitka. Está a más de 200 kilómetros del árbol más cercano, lo que lo convierte en el árbol más aislado del planeta. Se le llama el árbol solitario y hasta tiene su propia coordenada en Google Maps. A veces, hasta los árboles necesitan un poco de compañía, pero este se la rifó.
2: Checa el dato con Iram Nava.
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3: La Fiscalía General de Colombia incautó 4 bienes vinculados al cantante Charlie Sa como parte de una investigación para determinar si el artista adquirió las propiedades con recursos de las Autodefensas Unidas de Colombia. El valor estimado es superior a 45 mil millones de pesos colombianos, equivalente a unos 14 millones de dólares. El cantante Camilo reprogramó su tour México 2026, que estaba contemplado para agosto y septiembre en Ciudad de México, Monterrey y Guadalajara. Esta decisión responde a temas de logística, agenda y al proceso creativo del nuevo álbum del artista. El público que ya cuenta con sus boletos podrá utilizarlos en las nuevas presentaciones o iniciar el proceso de reembolso. México es un país sumamente importante para él y quiere regresar con una gira nueva, preparada con el cuidado y la dedicación que su tribu merece. Penélope Cruz y Javier Bardem forman una de las parejas más reconocidas del cine internacional, pero sus colaboraciones han sido sorprendentemente escasas. Desde que se conocieron en el rodaje de Jamón Jamón en 1992, ambos han construido carreras extraordinarias por separados y solo en contadas ocasiones han decidido compartir un proyecto. Y ahora en el 2026 regresan con Búnker.
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5: Bring Me To Life, Evanescence. Esta canción es el sencillo principal del álbum debut de Evanescence, Falling. Habla sobre una experiencia espiritual y emocional de despertar. La combinación de rock gótico y la poderosa voz de Amy Lee, junto con la colaboración de Paul McCoy, de Trail of Stones, hicieron de la canción un éxito masivo, alcanzando el top 10 en numerosos países y ganando un Grammy. Bring Me To Life, Evanescence.

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2: En medio de la nada, hay un árbol que vive completamente solo. En la isla Campbell, al sur de Nueva Zelanda, vive un único abeto de sitka. Está a más de 200 kilómetros del árbol más cercano, lo que lo convierte en el árbol más aislado del planeta. Se le llama el árbol solitario y hasta tiene su propia coordenada en Google Maps. A veces, hasta los árboles necesitan un poco de compañía, pero este se la rifó.
1: Checa el dato con Iram Nava.
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4: Los chicos tiernos. Llega un norteño a un restaurante y le dice: mesero, por favor, tráigame un pollo con arroz. Voy como de rayo. Y ahí viene el mesero, le sirve los dos su platillo. De repente el norteño le dice: mesero, voy como de rayo. Sí, señor. Oiga, ¿no me podría cocer otro poquito el pollo? ¿Qué está crudo? Míralo, se está comiendo mi arroz.
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1: Son las 10 con 43 minutos.
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1: Son las 11 en punto.
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14: ¿Cómo están? Soy Claudia Mejía. Un nuevo episodio de Ya Oíste. En esta ocasión, vamos a hablar de demencias y viene a mi cabeza cuando mi mamá de repente se le olvida algo de a qué vine, ya me va a dar el ICE. Pero realmente, pues es algo que decimos, ¿no? Comúnmente, y no sabemos si en realidad sea un factor para que nos dé algún tipo de demencia, ¿no? Y nada más lo decimos al aire, pero pues puede ser que sea más complejo que eso, ¿no? Entonces hoy tenemos a la doctora Cecilia Acosta, ella es neuróloga.
17: Hola Claudia, muy bien, muchas gracias por la invitación. Fíjate que es algo muy cotidiano, ¿no? Todos cuando tenemos esta tendencia a olvidar algo, siempre estamos pensando en una enfermedad como el Alzheimer. Uh-huh. Y resulta que nosotros que nos dedicamos a esto, que somos neurólogos y cotidianamente evaluamos pacientes pues es un tema muy común, pero poco valorado por las personas, porque pensamos que es algo natural y normal olvidar cosas en algún momento determinado.
14: Cuando vamos al refri decimos, ay, ya que vine.
17: Sí, fíjate que también hay un signo. Hay un tip. Cuando yo voy al refri y voy a una cosa y no recuerdo, y me regreso y después me acuerdo, ahí diríamos que es algo natural, es algo normal. Cuando no me vuelvo a acordar, hay que evaluar esta parte. Y tal vez la principal sospecha no solo el olvido como tal, sino el impacto que tiene en nuestra vida diaria. ¿Cuántas veces me sucede? ¿Cuántas veces dejé de hacer una cosa porque lo olvidé? Y no es la primera vez, me está sucediendo cotidianamente, recurrentemente.
14: También es algo degenerativo, ¿no? Es como cuando decimos, ya estoy grande, ya se me están olvidando las cosas.
17: Fíjate que tocas un tema muy importante, la edad. Un tiempo, no hace mucho tiempo, todavía se utilizaban términos como la demencia senil. Y entonces se le atribuía al proceso de envejecimiento exclusivamente la pérdida de memoria. Y ahora sabemos que esos términos ya son obsoletos, no se utilizan. Y que puede haber personas que no tan seniles que puedan presentar síntomas relacionados con un deterioro cognitivo. De hecho, el término de demencia sigue siendo un término fuerte. Ha cambiado su nomenclatura en la actualidad. Hablamos de deterioro cognitivo. Y el deterioro cognitivo se puede presentar a cualquier edad. No necesariamente tendríamos que ser seniles, pero no todas las demencias son enfermedad de Alzheimer. Existen algunos tipos particulares, las podríamos dividir en aquellas enfermedades que irremediablemente progresan y que tienen un carácter degenerativo. Y habrá algunos deterioros cognitivos que son secundarios, por ejemplo, un trastorno tiroideo. ¿Qué? Obviamente lo más impactante son aquellas enfermedades en donde irremediablemente el paciente va perdiendo no solo su capacidad de memoria, su capacidad de lenguaje, la capacidad de reconocer personas, la capacidad de autocuidado. Y entonces ese tipo de enfermedades son realmente devastadoras porque van progresando y afectando no solo al que padece el problema, sino al entorno.
14: ¿Cómo llegamos a eso? O sea, ¿en algún momento todos podemos tener cierto tipo de deterioro?
17: Sí.
14: Ya en la adultez, en la vejez.
17: Sí.
14: ¿O cómo llegan las personas? ¿O es genético? ¿Cómo es?
17: Ok. Todos, por tener un cerebro, tenemos susceptibilidad. Tenemos un riesgo al nacer de poder tener cualquier enfermedad del sistema nervioso central, porque tenemos el órgano principal que es el cerebro. Pero si yo tengo un familiar directo con algún padecimiento, como este tipo de enfermedades degenerativas que van progresando con el tiempo, pues mi riesgo se incrementa. Pero si yo, aparte de tener este riesgo genético por tener un familiar directo enfermo, pero aparte yo soy diabético, hipertenso, tengo problemas con mi peso, tengo problemas auditivos y no escucho bien, o tengo malos hábitos, no hago dieta, no hago ejercicio. De hecho, en la actualidad sabemos, y eso ya está más que estudiado, el 56% de los pacientes que tienen alguna demencia degenerativa tipo Alzheimer, por ejemplo, el 56% puede ser prevenible.
14: ¿Cómo es vivir con demencia?
17: Imagina que una persona no sepa dónde vive, quién es, en dónde está, que olvide quién es su esposo, sus hijos, y que aparte no pueda tener una posibilidad de sobrevivir y que dependa de terceros para eso. No son capaces de bañarse porque olvidan cómo bañarse. Olvidan cómo ponerse la ropa, se llaman apraxias, olvidan todo este acto motor de ponerte una camiseta, un pantalón, cómo ir al baño. Y todas estas cuestiones van a generar una dependencia de terceros y que el que cuida pues va a tener que hacer todas esas actividades para poder mejorar la calidad de vida de los pacientes. La invitación es que nos volteemos a ver y identifiquemos, ¿no? Y a veces mucha gente se asusta, porque he tenido pacientes que dicen, doctora, se me olvidan las cosas. Y a veces puede suceder que estén deprimidos, que no duerman bien, que tengan ansiedad, y la ansiedad provoca problemas de concentración, entonces los tranquilizamos, los evaluamos y concluimos. Pero en algunos casos, pues obviamente no son conscientes de lo que sucede y en la mayoría nosotros podríamos decir, me está fallando esto, voy a hacerme evaluar, porque aparte pues tengo malos hábitos Y a veces el que nos corrijan esos malos hábitos cuesta mucho trabajo, y a veces haciendo eso es suficiente pues para poder, digamos que retomar nuestra vida normal sin que estemos en peligro de desarrollar algún tipo de demencia.
14: Como profesional de la salud, ¿qué les dirías a las familias que están enfrentando esto?
17: Fíjate que sí es un tema muy difícil. Primero es la cuestión de la aceptación. Generalmente el familiar es el más renuente a pensar que algo está pasando y hay una especie de negación inicial. ¿Qué se tiene que hacer? Bueno, el cuidador tiene que entender qué es lo principal. Dormir bien, comer bien, para que pueda sentirse fuerte para cuidar a una persona que requiere el cuidado como el de un niño. ¿Qué decirle a un cuidador? Primero, que la enfermedad es crónica y progresiva, y que irremediablemente va a tener esta progresión, y conforme pasan las etapas de evolución va a haber un mayor impacto en la dependencia de terceros para sobrevivir, y por lo tanto que el paciente tiene que irse programando y dosificando, y que tiene que generar una red de apoyo. A veces es la misma familia la red de apoyo. Hacer fuerte al cuidador, darle la información para que cuando suceda alguna complicación puedan resolver inmediatamente.
14: Aunque, por ejemplo, la familia lo sepa, siempre hay contextos complicados, ¿no?
17: Sí.
14: Entonces no es como que así ya lo sé, voy a ayudar, voy a ver, nos vamos a organizar. No siempre pasa.
17: Fíjate que yo lo que hago es reunir a la mayoría de las personas que pudieran estar en contacto directo para decirles: ustedes, estamos en un barco, vamos a remar siempre para el mismo lado. Porque no sé si te ha pasado, Claudia, que hay personas que tienen diferentes formas de pensar.
14: Sí.
17: Y entonces dicen: no, es que yo creo que mejor no le des medicamento porque eso creo que no. Y yo, me da miedo que le des esto porque fulanita le dio tal. Entonces hay una serie de opiniones que lo único que pasa es que todo el mundo se confunda. Y por eso nosotros tenemos que estar ahí como llevando la batuta. Esto se hace, cuiden esto, trabajen en eso. Doctor, es que tengo miedo porque este medicamento leí tal cosa. No tengas temor. Vamos a trabajarlo, vamos a hacerlo. Y si todos remamos por el mismo rumbo, entonces no va a haber esta familia fragmentada, fracturada, porque todos tienen opiniones diferentes. Y el único que pierde es el paciente. En la actualidad, los servicios de salud en el ISSSTE se han abierto para que el paciente, independientemente del lugar donde vive, si él tiene una necesidad por un trastorno de memoria, pueda acudir en el servicio de neurología donde esté disponible, independientemente de la zona. Esto del programa de salud mental es maravilloso.
14: El correo es saludmental@iste.gob.mx. Doctora Cecilia, muchísimas gracias. Fue muy tranquilizadora, yo creo que para varias personas que nos están escuchando.
17: Sí, Claudia, yo te agradezco mucho que toques estos temas porque son de tanta relevancia y tanta importancia que yo aprecio mucho.
14: Muchísimas gracias, doctora.
17: Gracias a ti, Claudia. Saludos a tu audiencia.
14: Gracias. Ella es la doctora Cecilia Acosta. Yo soy Claudia Mejía. Nos vemos en un siguiente episodio. Bye.
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2: La Fiscalía General de Colombia incautó 4 bienes vinculados al cantante Charlie Sa como parte de una investigación para determinar si el artista adquirió las propiedades con recursos de las Autodefensas Unidas de Colombia. El valor estimado es superior a 45 mil millones de pesos colombianos, equivalente a unos 14 millones de dólares. El cantante Camilo reprogramó su tour México 2026, que estaba contemplado para agosto y septiembre en Ciudad de México, Monterrey y Guadalajara. Esta decisión responde a temas de logística, agenda y al proceso creativo del nuevo álbum del artista. El público que ya cuenta con sus boletos podrá utilizarlos en las nuevas presentaciones o iniciar el proceso de reembolso. México es un país sumamente importante para él y quiere regresar con una gira nueva, preparada con el cuidado y la dedicación que su tribu merece. Penélope Cruz y Javier Bardem forman una de las parejas más reconocidas del cine internacional, pero sus colaboraciones han sido sorprendentemente escasas. Desde que se conocieron en el rodaje de Jamón Jamón en 1992, ambos han construido carreras extraordinarias por separados y solo en contadas ocasiones han decidido compartir un proyecto. Y ahora en el 2026 regresan con Búnker.
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0: son las 12 con 2 minutos.
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1: Son las 12 con 13 minutos.

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2: Son las 12 con 21 minutos.

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3: Son las 12 con 34 minutos.
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2: Son las 12 con 42 minutos.

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3: Son las 12 con 51 minutos.

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1: Es la una, con tres minutos.
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2: Es la 1:24.

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2: Es la 1:33.

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2: Es la 1:43.

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1: Es la 1:54.

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1: Son las 2 con un minuto.
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2: Son las 2:11.

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2: Son las 2:21.

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2: Son las 2 con 33 minutos.
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2: Son las 2:42.

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2: Son las 2:52.

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1: Son las 3 con un minuto.
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4: Son las 3:11.

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4: Son las 3:33.
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1: Son las 3:42.

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2: Son las 3:56.

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1: Son las 4 en punto.
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2: Son las 4:13.

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2: Son las 4:19.

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0: Joaquín. Dios lo bendiga.
1: Muchas gracias.
0: Gracias.
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3: Son las 4:33.
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3: Son las 4:41.

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1: Son las 5 con un minuto.
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3: Son las 5 con 20 minutos.
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1: Son las 5 con 34 minutos.
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3: Son las 5 con 43 minutos.
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2: Son las 5 con 52 minutos.

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9: A nivel estatal se generan en promedio 5.188 toneladas de residuos al día, equivalentes a cerca de 1.7 millones de toneladas al año, cifra que coloca a Chiapas en el décimo lugar nacional en producción de desechos, de acuerdo con la Ley de Residuos Sólidos para el Estado y sus municipios. Tan solo en Tuxtla Gutiérrez se producen hasta 689 toneladas de residuos sólidos, lo que la convierte en el municipio con mayor generación de basura en Chiapas, con repercusiones en el medio ambiente y la salud pública. De acuerdo con organizaciones, entre las principales razones por las que las familias no reciclan se encuentran la falta de cultura ambiental, la ausencia de espacios adecuados para separar los residuos en casa y los sistemas de recolección que en muchos casos terminan mezclando la basura. Expertos señalan que mezclar residuos orgánicos e inorgánicos incrementa la contaminación del suelo y del agua. Acelera la saturación de los sitios de disposición final y favorece la emisión de gases derivados de la descomposición de la basura. Separar los residuos, reutilizar materiales y reciclar puede disminuir hasta en un 50% la basura que se produce en los hogares, además de reducir el volumen de desechos que llega a los rellenos sanitarios. Hasta el siguiente comentario.
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11: En medio de la nada, hay un árbol que vive completamente solo. En la isla Campbell, al sur de Nueva Zelanda, vive un único abeto de sitka. Está a más de 200 kilómetros del árbol más cercano, lo que lo convierte en el árbol más aislado del planeta. Se le llama el árbol solitario y hasta tiene su propia coordenada en Google Maps. A veces, hasta los árboles necesitan un poco de compañía, pero este se la rifó.
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2: La Fiscalía General de Colombia incautó 4 bienes vinculados al cantante Charlie Sa como parte de una investigación para determinar si el artista adquirió las propiedades con recursos de las Autodefensas Unidas de Colombia. El valor estimado es superior a 45 mil millones de pesos colombianos, equivalente a unos 14 millones de dólares. El cantante Camilo reprogramó su tour México 2026, que estaba contemplado para agosto y septiembre en Ciudad de México, Monterrey y Guadalajara. Esta decisión responde a temas de logística, agenda y al proceso creativo del nuevo álbum del artista. El público que ya cuenta con sus boletos podrá utilizarlos en las nuevas presentaciones o iniciar el proceso de reembolso. México es un país sumamente importante para él y quiere regresar con una gira nueva, preparada con el cuidado y la dedicación que su tribu merece. Penélope Cruz y Javier Bardem forman una de las parejas más reconocidas del cine internacional, pero sus colaboraciones han sido sorprendentemente escasas. Desde que se conocieron en el rodaje de Jamón Jamón en 1992, ambos han construido carreras extraordinarias por separados y solo en contadas ocasiones han decidido compartir un proyecto. Y ahora en el 2026 regresan con Búnker.
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11: 9:40.

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6: 9:50.
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9: ¿Qué tal? Esta es la información más importante. El presidente municipal Yamil Melgar afirmó que la transformación de Tapachula avanza con obras que mejoran la calidad de vida de las familias, siguiendo la visión de desarrollo y bienestar que impulsa el gobernador Eduardo Ramírez para construir un Chiapas con mejores oportunidades. Esto lo dijo al inaugurar la pavimentación integral de calles en la colonia Laureles 1, por lo que el alcalde reiteró que su administración trabaja para entregar infraestructura de calidad que responde a las necesidades de la población. Durante su gira en Tapachula, el gobernador Eduardo Ramírez encabezó la mesa de trabajo Región Costa Soconusco del Comité Técnico de Prevención Social de la Violencia y los Delitos, donde convocó a autoridades federales, estatales y municipales, así como representantes de sectores sociales, empresariales y productivos, a cerrar filas por la seguridad pública y fortalecer las acciones orientadas a las causas, prevenir y combatir los delitos contra las niñas, niños, adolescentes y mujeres. Y en el panorama nacional, México exportó 500.000 toneladas de aguacate a Estados Unidos entre enero y abril de este año, lo que representa un crecimiento en comparación con años anteriores. Así lo dio a conocer la Secretaría de Agricultura y Desarrollo Rural, SADER, por lo que este aumento refleja la fuerte demanda del producto mexicano en el mercado estadounidense y la importancia del aguacate como uno de los principales productos agroalimentarios de México. Muchas gracias por su atención. Que tenga usted un excelente fin de semana.
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1: 9:10.
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2: Bring Me to Life, Evanescence. Esta canción es el sencillo principal del álbum debut de Evanescence, Falling. Habla sobre una experiencia espiritual y emocional de despertar. La combinación de rock gótico y la poderosa voz de Amy Lee, junto con la colaboración de Paul McCoy, de Trail of Stones, hicieron de la canción un éxito masivo, alcanzando el top 10 en numerosos países y ganando un Grammy. Bring Me to Life, Evanescence.

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1: 10 con 20.
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15: 10:40.
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3: 10:49.
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2: Los chicos tiernos, llega un norteño a un restaurante y le dice: mesero, por favor, tráigame un pollo con arroz. Voy como de rayo. Y ahí viene el mesero, le sirve los dos su platillo. De repente el norteño le dice: mesero, mesero, voy como de rayo, ¿sí, señor? Oiga, ¿no me podría cocer otro poquito el pollo?
3: ¿Qué, está cruda?
2: Míralo, ¿se está comiendo mi arroz?
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5: ¿Qué tal? Esta es la información más importante. El presidente municipal Yamil Melgar afirmó que la transformación de Tapachula avanza con obras que mejoran la calidad de vida de las familias, siguiendo la visión de desarrollo y bienestar que impulsa el gobernador Eduardo Ramírez para construir un Chiapas con mejores oportunidades. Esto lo dijo al inaugurar la pavimentación integral de calles en la colonia Laureles 1, por lo que el alcalde reiteró que su administración trabaja para entregar infraestructura de calidad que responde a las necesidades de la población. Durante su gira en Tapachula, el gobernador Eduardo Ramírez encabezó la mesa de trabajo Región Costa Soconusco del Comité Técnico de Prevención Social de la Violencia y los Delitos, donde convocó a autoridades federales, estatales y municipales, así como representantes de sectores sociales, empresariales y productivos, a cerrar filas por la seguridad pública y fortalecer las acciones orientadas a las causas, prevenir y combatir los delitos contra las niñas, niños, adolescentes y mujeres. Y en el panorama nacional, México exportó 500.000 toneladas de aguacate a Estados Unidos entre enero y abril de este año, lo que representa un crecimiento en comparación con años anteriores. Así lo dio a conocer la Secretaría de Agricultura y Desarrollo Rural, SADER, por lo que este aumento refleja la fuerte demanda del producto mexicano en el mercado estadounidense y la importancia del aguacate como uno de los principales productos agroalimentarios de México. Muchas gracias por su atención. Que tenga usted un excelente fin de semana.
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7: 11 en punto.
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5: 11:10.
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10: En medio de la nada, hay un árbol que vive completamente solo. En la isla Campbell, al sur de Nueva Zelanda, vive un único abeto de sitka. Está a más de 200 kilómetros del árbol más cercano, lo que lo convierte en el árbol más aislado del planeta. Se le llama el árbol solitario y hasta tiene su propia coordenada en Google Maps. A veces, hasta los árboles necesitan un poco de compañía, pero este se la rifó.
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4: ¿Qué tal? Esta es la información más importante. El presidente municipal Yamil Melgar afirmó que la transformación de Tapachula avanza con obras que mejoran la calidad de vida de las familias, siguiendo la visión de desarrollo y bienestar que impulsa el gobernador Eduardo Ramírez para construir un Chiapas con mejores oportunidades. Esto lo dijo al inaugurar la pavimentación integral de calles en la colonia Laureles 1, por lo que el alcalde reiteró que su administración trabaja para entregar infraestructura de calidad que responde a las necesidades de la población. Durante su gira en Tapachula, el gobernador Eduardo Ramírez encabezó la mesa de trabajo Región Costa Soconusco del Comité Técnico de Prevención Social de la Violencia y los Delitos, donde convocó a autoridades federales, estatales y municipales, así como representantes de sectores sociales, empresariales y productivos, a cerrar filas por la seguridad pública y fortalecer las acciones orientadas a las causas, prevenir y combatir los delitos contra las niñas, niños, adolescentes y mujeres. Y en el panorama nacional, México exportó 500.000 toneladas de aguacate a Estados Unidos entre enero y abril de este año, lo que representa un crecimiento en comparación con años anteriores. Así lo dio a conocer la Secretaría de Agricultura y Desarrollo Rural, SADER, por lo que este aumento refleja la fuerte demanda del producto mexicano en el mercado estadounidense y la importancia del aguacate como uno de los principales productos agroalimentarios de México. Muchas gracias por su atención. Que tenga usted un excelente fin de semana.
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11: 12 en punto.
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1: La Fiscalía General de Colombia incautó 4 bienes vinculados al cantante Charlie Sa como parte de una investigación para determinar si el artista adquirió las propiedades con recursos de las Autodefensas Unidas de Colombia. El valor estimado es superior a 45 mil millones de pesos colombianos, equivalente a unos 14 millones de dólares. El cantante Camilo reprogramó su tour México 2026, que estaba contemplado para agosto y septiembre en Ciudad de México, Monterrey y Guadalajara. Esta decisión responde a temas de logística, agenda y al proceso creativo del nuevo álbum del artista. El público que ya cuenta con sus boletos podrá utilizarlos en las nuevas presentaciones o iniciar el proceso de reembolso. México es un país sumamente importante para él y quiere regresar con una gira nueva, preparada con el cuidado y la dedicación que su tribu merece. Penélope Cruz y Javier Bardem forman una de las parejas más reconocidas del cine internacional, pero sus colaboraciones han sido sorprendentemente escasas. Desde que se conocieron en el rodaje de Jamón Jamón en 1992, ambos han construido carreras extraordinarias por separados y solo en contadas ocasiones han decidido compartir un proyecto. Y ahora en el 2026 regresan con Búnker.
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3: Secretaría de Educación Pública informó que a partir del 31 de agosto de 2026, ninguna escuela podrá operar bajo un modelo de educación militarizada o castrense. Advirtió que los planteles que incumplan esta disposición serán suspendidos y enfrentarán procedimientos administrativos para su clausura o regularización, al considerar que este esquema no tiene cabida dentro del sistema educativo nacional. Como parte de la medida, la SEP instruyó a las autoridades educativas de las 32 entidades del país a revisar todas las autorizaciones y los reconocimientos de validez oficial de estudios con el propósito de garantizar que al inicio del ciclo escolar 2026-2027 ninguna institución utilice las denominaciones militarizada, castrense o cualquier otra relacionada con la instrucción militar. La educación militar corresponde exclusivamente a las instituciones del Estado encargadas de formar a integrantes de las Fuerzas Armadas y la Guardia Nacional. La nueva escuela mexicana promueve un modelo educativo basado en el respeto a los derechos humanos, la cultura de paz, el diálogo y el pensamiento crítico, por lo que rechazó cualquier práctica de violencia o maltrato justificado como disciplina. Hasta el siguiente comentario.
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6: Bring Me to Life, Evanescence. Esta canción es el sencillo principal del álbum debut de Evanescence, Falling. Habla sobre una experiencia espiritual y emocional de despertar. La combinación de rock gótico y la poderosa voz de Amy Lee, junto con la colaboración de Paul McCoy, de Trail of Stones, hicieron de la canción un éxito masivo, alcanzando el top 10 en numerosos países y ganando un Grammy. Bring Me to Life, Evanescence.

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4: Bueno, ya estamos aquí, iniciando una jornada más de acercamientos provocativos. ¿Cómo está la gente gozadora?

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1: Bueno, ya estamos aquí, iniciando una jornada más de acercamientos provocativos. ¿Cómo está la gente gozadora? Acá desde el lado todos preparados, con ganas, al

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0: Son las 12 con 46 minutos.
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3: ¿Qué tal? Esta es la información más importante. El presidente municipal Yamil Melgar afirmó que la transformación de Tapachula avanza con obras que mejoran la calidad de vida de las familias, siguiendo la visión de desarrollo y bienestar que impulsa el gobernador Eduardo Ramírez para construir un Chiapas con mejores oportunidades. Esto lo dijo al inaugurar la pavimentación integral de calles en la colonia Laureles 1, por lo que el alcalde reiteró que su administración trabaja para entregar infraestructura de calidad que responde a las necesidades de la población. Durante su gira en Tapachula, el gobernador Eduardo Ramírez encabezó la mesa de trabajo Región Costa Soconusco del Comité Técnico de Prevención Social de la Violencia y los Delitos, donde convocó a autoridades federales, estatales y municipales, así como representantes de sectores sociales, empresariales y productivos, a cerrar filas por la seguridad pública y fortalecer las acciones orientadas a las causas, prevenir y combatir los delitos contra las niñas, niños, adolescentes y mujeres. Y en el panorama nacional, México exportó 500.000 toneladas de aguacate a Estados Unidos entre enero y abril de este año, lo que representa un crecimiento en comparación con años anteriores. Así lo dio a conocer la Secretaría de Agricultura y Desarrollo Rural, SADER, por lo que este aumento refleja la fuerte demanda del producto mexicano en el mercado estadounidense y la importancia del aguacate como uno de los principales productos agroalimentarios de México. Muchas gracias por su atención. Que tenga usted un excelente fin de semana.
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1: Bueno, ya estamos aquí, iniciando una jornada más de acercamientos provocativos. ¿Cómo está la gente gozadora? Acá desde el lado

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4: Es la una en punto.
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2: En medio de la nada, hay un árbol que vive completamente solo. En la isla Campbell, al sur de Nueva Zelanda, vive un único abeto de sitka. Está a más de 200 kilómetros del árbol más cercano, lo que lo convierte en el árbol más aislado del planeta. Se le llama el árbol solitario y hasta tiene su propia coordenada en Google Maps. A veces, hasta los árboles necesitan un poco de compañía, pero este se la rifó.
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4: Es la una. Con 10 minutos.
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1: Es la 1:49.
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11: ¿Qué tal? Esta es la información más importante. El presidente municipal Yamil Melgar afirmó que la transformación de Tapachula avanza con obras que mejoran la calidad de vida de las familias, siguiendo la visión de desarrollo y bienestar que impulsa el gobernador Eduardo Ramírez para construir un Chiapas con mejores oportunidades. Esto lo dijo al inaugurar la pavimentación integral de calles en la colonia Laureles 1, por lo que el alcalde reiteró que su administración trabaja para entregar infraestructura de calidad que responde a las necesidades de la población. Durante su gira en Tapachula, el gobernador Eduardo Ramírez encabezó la mesa de trabajo Región Costa Soconusco del Comité Técnico de Prevención Social de la Violencia y los Delitos, donde convocó a autoridades federales, estatales y municipales, así como representantes de sectores sociales, empresariales y productivos, a cerrar filas por la seguridad pública y fortalecer las acciones orientadas a las causas, prevenir y combatir los delitos contra las niñas, niños, adolescentes y mujeres. Y en el panorama nacional, México exportó 500.000 toneladas de aguacate a Estados Unidos entre enero y abril de este año, lo que representa un crecimiento en comparación con años anteriores. Así lo dio a conocer la Secretaría de Agricultura y Desarrollo Rural, SADER, por lo que este aumento refleja la fuerte demanda del producto mexicano en el mercado estadounidense y la importancia del aguacate como uno de los principales productos agroalimentarios de México. Muchas gracias por su atención. Que tenga usted un excelente fin de semana.
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1: Son las 2 en punto.
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2: Son las 2:20.

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3: Son las 2.

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4: Son las 2:30.

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12: Son las 2:39.

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2: La Fiscalía General de Colombia incautó 4 bienes vinculados al cantante Charly Sa como parte de una investigación para determinar si el artista adquirió las propiedades con recursos de las Autodefensas Unidas de Colombia. El valor estimado es superior a 45 mil millones de pesos colombianos, equivalente a unos 14 millones de dólares. El cantante Camilo reprogramó su tour México 2026, que estaba contemplado para agosto y septiembre en Ciudad de México, Monterrey y Guadalajara. Esta decisión responde a temas de logística, agenda y al proceso creativo del nuevo álbum del artista. El público que ya cuenta con sus boletos podrá utilizarlos en las nuevas presentaciones o iniciar el proceso de reembolso. México es un país sumamente importante para él y quiere regresar con una gira nueva, preparada con el cuidado y la dedicación que su tribu merece. Penélope Cruz y Javier Bardem forman una de las parejas más reconocidas del cine internacional, pero sus colaboraciones han sido sorprendentemente escasas. Desde que se conocieron en el rodaje de Jamón Jamón en 1992, ambos han construido carreras extraordinarias por separados y solo en contadas ocasiones han decidido compartir un proyecto. Y ahora en el 2026 regresan con Búnker.
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5: Bring Me to Life, Evanescence. Esta canción es el sencillo principal del álbum debut de Evanescence, Falling. Habla sobre una experiencia espiritual y emocional de despertar. La combinación de rock gótico y la poderosa voz de Amy Lee, junto con la colaboración de Paul McCoy, de Trail of Stones, hicieron de la canción un éxito masivo, alcanzando el top 10 en numerosos países y ganando un Grammy. Bring Me to Life, Evanescence.

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0: Bueno, ya estamos de regreso, amigos. Manda tu mensaje de texto al... ¡Caíste! Este es un programa grabado.
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0: bueno, ya estamos de regreso. Muchas gracias. El tema del día de hoy es, si tuvieras un poder, ¿para qué lo usarías?
2: Ese es el tema.
0: Coméntame. ¿Aló?
2: Nada.
0: Nada. Bueno,
2: si tuvieras un poder, ¿para qué lo usarías? Estamos transmitiendo en vivo a través de nuestra página de Facebook, Extremo Tapachula. Hay llamada, La Pachanga, bueno.
3: Buenas tardes, Irancita.
2: Mi buen Kevin, ¿cómo estás?
3: ¿Qué onda? ¿Qué dice la buena vida? Súper, ¿cómo están?
4: Bien, bien, todo tranquis.
3: ¿Qué es el tema del día de hoy?
2: Si tuvieras un poder,
0: ¿para qué lo usarías?
3: Híjole, pues... el poder, o el, mejor dicho, el superpoder que yo tuviera sería leer mentes. ¿Y por qué? Porque así podría ver qué es lo que cada una de las personas piensa, o qué es lo que trama, o así como hay que tenerlo, ¿me entiendes?
2: Ajá.
3: Sí.
2: Oye, Kevin, ese fíjate que es un poder de doble filo, ¿eh? Porque imagínate estar viendo, saber lo que la gente piensa cada rato, cada segundo. Sí.
3: Sí, ¿verdad?
2: Qué bien, Kevin, ¿cómo estás? ¿Dónde andas? ¿En tu casa? ¿Andas paseando?
3: Aquí en mi casita, escuchándote.
2: Qué bueno.
3: Sí, ¿qué? ¿Hay lugar en el verso, no?
2: Sí, de hecho, sí hay lugar, Kevin. ¿Con qué canción vas a participar?
3: Con la de La Vida es un Carnaval, de Celia Cruz.
2: Va que va. La vida es un carnaval. Listo, Kevin, ya estás anotado.
3: Sale, cuídense.
2: Bye, bye. Ahí está el buen Kevin, anotado en el versus, va a participar contra el buen Bean.
0: Órale, estamos en Facebook Live. Ábrete, agréganos.
2: La Pachanga, bueno.
5: Buenas tardes.
2: Buenas tardes, ¿quién habla?
5: Raúl, Pachuca, Puerto Luca.
2: ¿Qué onda, Raúl? ¿Cómo estás?
5: Aquí en el Cale.
2: Ah, qué bueno. ¿En qué parte de la ciudad andas, Raúl?
5: Ando lejos.
2: ¿Andas lejos?
5: Ah, sí, por Victoria.
2: ¿Y dónde es Victoria?
5: Guadalupe Victoria.
2: Ah, Guadalupe Victoria.
5: Así es.
2: Ah, bueno, mi buen. Oye, Raúl, el tema del día de hoy, si tuvieras un poder, ¿cuál sería?
5: Pues el poder de poder ayudar a las personas. Por ejemplo, sería pues... no como Kevin que dijo, no, leer la mente, no.
2: ¿Cómo?
5: Pero sí ver lo que otros no pueden ver.
2: Ver lo que otros no pueden ver.
0: ¡Ay, la que interesante! Caray.
2: ¿Cómo sería eso?
5: No, pues ya ves que, por ejemplo, en la vida hay situaciones que mucha gente no se da cuenta. Y a veces muchos caemos. Por ejemplo, extorsiones o eso, y mucha gente no se da cuenta, pues.
2: Ah, pero eso sí lo puedes desarrollar, mi buen Raúl.
5: Pero hay gente que, mira, a mí me pasó hace poco.
2: Ajá.
5: Me marcaron y que me estaban en el rollo que tenían a mi mujer secuestrada.
2: Uh-huh.
5: Y le digo, yo ni mujer tengo, le digo, en corto le contesté.
2: Ajá.
5: Ah, bueno, por vos ya no me dijeron nada.
2: Sí, pues.
5: Pero te digo, pues, hay gente que se perturba con eso, pues. Hay gente que cae en esos juegos.
2: No, pues sí, sí nos quedó claro, ¿verdad?
0: Claro. Clarísimo nos quedó tu poder, Raúl.
5: Hey, super.
0: Sí,
5: el poder tomarme una de dos caguamas.
2: Ah, mira, ahí cambia, para que veas, pero ¿por qué nomás dos, hombre?
5: No, digo, dos que queden en la...
2: ¿O dos al mismo tiempo? ¿Cómo?
5: Dos que queden en el refri.
2: Sale, Raúl, cuídate.
5: Ya estamos, vale, saludos. Bye. En cabina y saludos.
2: Saludos.
0: Dale.
2: No, hombre, es Raúl, sí.
0: Los que si quieren agregar al grupo, mándame tu número y tu nombre y te agregamos al grupo de La Pachanga para que platiques.
2: Mira, dice Miki, si tuviera poderes, quisiera tener vista de rayos X. Para ver si traen armas escondidas. Dice. Ah, bueno, ese todavía. Tal vez eso quiso decir Raúl, ¿no? Ver lo que otros no pueden ver. No sé,
0: pues,
2: pienso.
0: No sé.
2: La Pachanga, bueno.
6: Hola, buenas tardes.
2: Buenas tardes, ¿quién habla?
6: Habla Kenia.
2: ¿Kenia?
6: Sonia.
0: ¿Cómo?
2: Sonia.
6: Ajá.
2: Ah, ¿qué onda, Sonia? ¿Cómo estás? Bienvenida a La Pachanga.
6: sí, desde cuando he querido marcar, pero pues no me decidía.
2: ¿Cómo? ¿Y por qué, Sonia, hombre? ¿Te damos miedo? No, no, ¿qué? No.
7: ¿O te pegan? ¿Te regañan?
2: No. Sonia, dinos, este es el momento para que nos digas todo lo que no nos has dicho en estos días.
0: Sí, Sonia, si te están haciendo algo, mamita, parpadea dos veces, te ayudamos.
6: No, están hablando del poder, ¿no?
2: Claro, sí. Sonia, si tuvieras un poder, ¿cuál sería?
6: Bueno, pues yo hago pasteles, panes, comida, todo tipo de postres. Y me gustaría tener el poder de convencer. Que en media hora me compren todo.
2: No, no, pues sí.
7: Sí.
2: Ahí está, pachangueros, aprovechen.
7: Bueno, ahí está Sonia. Sonia,
2: Oye, ¿en qué parte nos escuchas, Sonia? ¿En qué parte de la ciudad?
6: Acá por la Salazar.
2: Ah, ok, perfecto. Pues saludito, ahí, Sonia, un abrazo.
7: Saludito, okay. Sonia.
2: Bye, bye.
0: Agrégate al grupo, dije, ahí ofrécele a la banda.
2: Yo dije el tener el poder de comerme todos los pasteles que hago, dice, y que se vuelvan a hacer solitos, pensé yo, ¿no?
7: Sí, sería, no sé. Bueno, ¿no? Bueno.
2: La pachanga, bueno.
8: Muy buenas tardes, mi chica de humo y mi chaparrito de hierro.
2: Mi buen Alex, Iron Mancoba, ¿cómo estás?
8: Muy bien, con la gracia de Dios, la verdad, se me siento muy bien y pues mi llamada es para apoyar a José.
2: Claro.
8: Ustedes saben que cada, y tú dijiste unas palabras muy exactas, que cada quien está librando sus batallas.
2: Sí.
8: Entonces, ustedes saben que yo acabo de pasar y sigo librando una batalla.
2: Uh-huh.
8: Entonces, qué bueno que José tomó la atribución de pedir ayuda.
2: Claro.
8: Es muy importante la ayuda de un profesional.
2: Sí.
8: Nosotros como amigos o con, te podemos dar un consejo y todo, pero no es lo indicado, no es lo ideal. Lo importante de todo esto es que un profesional te apoye y te saque adelante, pues.
2: Así es.
8: Entonces, yo le puedo decir a mi amigo José, lo felicito, qué bueno que lo comentaste en la Radio Libre, eres un valiente. Y la verdad, eso se admira de una persona, porque cuando tú hablas con el corazón, luego te siente.
2: Uh-huh.
8: Y cuando necesita el apoyo, la ayuda de alguien, pues hay que brindársela, ¿no?
2: Claro.
8: Yo sé que la vida es un carnaval, como la canción que pidió ahorita el amigo, pero en estos momentos hay que apoyar a la gente, hay que apoyar a la gente que lo necesita, ¿no?
2: Así es.
8: Entonces, qué bueno que José habló y José... En lo que te puedo echar la mano, hermano, ahí pide al grupo a Super mi teléfono y platicamos. Uh-huh. Pero qué bueno que ocupas un profesional. Bendiciones para todos, cuídense mucho y a todos los pachangueros, que Dios me los cuide y cuídense, cuiden su salud.
2: Gracias, muchas gracias, Alex. Te mandamos un abrazo y acabas también de dar palabras certeras, Alex. Abrazote y gracias por ser parte de la pachanga también.
8: No, un gusto el ser parte de ustedes, porque en realidad es una familia, aunque no nos conocemos, más algunos ya nos conocemos, ¿verdad? Pero esto es bonito, ¿verdad? Siempre sí hay que echarle relajo, hay que echar cuestiones pero cuando son cosas serias, como la salud, pues sí, hay que tomar las cosas en serio, porque pues la salud no tiene precio, y no pregúntamelo a mí.
2: Así es, mi buen Alex Cova. Te mandamos un abrazo, Alex.
8: No, yo no les mando abrazos, yo les mando besos.
7: Ay, gordo, gracias.
8: Ay, sí, mi chaparrito de oro, porque ya, si lo sabe Dios, que lo sepa el mundo.
2: Cuídate mucho, Alex.
8: Dios.
2: Bye. Ay, ahí está. Bueno, Alex, Iron Man Cova. A ver.
9: Vamos, José, tú puedes, ánimo. Nada es imposible. Échale ánimos.
2: Ahí está.
0: Ella es Anabel Rosales. Anabel.
2: Gracias, para Anabel. José. Pues ahí está, José. Hay mucha gente que te apoya, que te quiere, que te manda el ánimo que necesitas. Y aquí estamos,
0: oye,
2: mi buen José.
0: Mira, Gaby Palacios, que es psicóloga. Uh-huh. Ya dice, yo le puedo dar la terapia.
2: Ahí está, mira.
0: Mira, ya listo. No, perfecto. Pues ya, Gaby, ya le pasé la. Yo digo que para el estrés, tómate tres, Gaby.
2: Oye, nos vamos a hacer una pequeña pausa y regresamos rápidamente a la pachanga.
0: caíste. 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
10: Interrumpimos esta programación. Interrumpimos esta programación para el sustento y abasto de nuestros locutores, ya que ellos comen y se mantienen de los siguientes comerciales.
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12: Estatal se generan en promedio 5.188 toneladas de residuos al día, equivalentes a cerca de 1.7 millones de toneladas al año, cifra que coloca Chiapas en el décimo lugar nacional en producción de desechos, de acuerdo con la Ley de Residuos Sólidos para el Estado y sus municipios. Tan solo en Tuxtla Gutiérrez se producen hasta 689 toneladas de residuos sólidos, lo que la convierte en el municipio con mayor generación de basura en Chiapas, con repercusiones en el medio ambiente y la salud pública. De acuerdo con organizaciones, entre las principales razones por las que las familias no reciclan se encuentran la falta de cultura ambiental, la ausencia de espacios adecuados para separar los residuos en casa y los sistemas de recolección que en muchos casos terminan mezclando la basura. Expertos señalan que mezclar residuos orgánicos e inorgánicos incrementa la contaminación del suelo y del agua, acelera la saturación de los sitios de disposición final y favorece la emisión de gases derivados de la descomposición de la basura. Separar los residuos, reutilizar materiales y reciclar puede disminuir hasta en un 50% la basura que se produce en los hogares, además de reducir el volumen de desechos que llega a los rellenos sanitarios. Hasta el siguiente comentario.
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17: En medio de la nada, hay un árbol que vive completamente solo. En la isla Campbell, al sur de Nueva Zelanda, vive un único abeto de sitka. Está a más de 200 kilómetros del árbol más cercano, lo que lo convierte en el árbol más aislado del planeta. Se le llama el árbol solitario y hasta tiene su propia coordenada en Google Maps. A veces, hasta los árboles necesitan un poco de compañía, pero este se la rifó.
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5: ¿Qué tal? Esta es la información más importante. El presidente municipal Yamil Melgar afirmó que la transformación de Tapachula avanza con obras que mejoran la calidad de vida de las familias, siguiendo la visión de desarrollo y bienestar que impulsa el gobernador Eduardo Ramírez para construir un Chiapas con mejores oportunidades. Esto lo dijo al inaugurar la pavimentación integral de calles en la colonia Laureles 1, por lo que el alcalde reiteró que su administración trabaja para entregar infraestructura de calidad que responde a las necesidades de la población. Durante su gira en Tapachula, el gobernador Eduardo Ramírez encabezó la mesa de trabajo Región Costa Soconusco del Comité Técnico de Prevención Social de la Violencia y los Delitos, donde convocó a autoridades federales, estatales y municipales, así como representantes de sectores sociales, empresariales y productivos, a cerrar filas por la seguridad pública y fortalecer las acciones orientadas a las causas, prevenir y combatir los delitos contra las niñas, niños, adolescentes y mujeres. Y en el panorama nacional, que fortalecer las acciones orientadas a las causas, prevenir y combatir los delitos contra las niñas, niños, adolescentes y mujeres.

0: gracias por su atención. Que tenga usted un excelente fin de semana.
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3: Bueno, ya estamos de regreso, amigos. 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
3: Estamos de regreso. Películas donde el protagonista es un animal. Tommy Jerry, dice Mickey, la de Spirit, el gallo Claudio. Gallo Claudio era caricatura, ¿no?
5: Era caricatura, sí.
3: No, película. Pollitos en fuga, ese sí. Ok, la de Spirit es la del caballo.
5: Saludos al Bebetín y a la Poletina de parte de Deus.
3: Deus, órale, Chupadulce, King Kong, la de Godzilla. Ok, Chupadulce. A ver, Chupadulce, ¿y qué animal es el Godzilla?
5: Sí. No, pues sí.
3: Porque Godzilla era su nombre propio, pero ¿qué animal era? Oye, Unión Miramar se llama Rolando.
5: Saludos.
3: Saludos, Rolando. ¿Y qué crees, el Rolando? ¿Cumple años el mismo día que yo? ¿15 de agosto?
5: No manches, mira.
3: Sí.
5: Tú cumples con Rolando y yo con Doña Mari.
3: Oye, de veras tú.
5: Qué bien, como que agosto está lleno de cumpleañeros, ¿eh?
3: Sí, pues.
5: Muy bien, muchachos.
3: Bueno, Colocho, ¿este programa es grabado o por qué Doña Mari sigue participando?
5: Pues José porque Luis, ella sí llama, fíjate.
3: No como otros. José Luis Mesa, Irán, otra vez vas a cumplir 24.
5: Otra vez. ¿Cuál, hombre? Si así voy, ahorita tengo 23, ya voy a cumplir 24. El próximo año 25. Porque a mí no me gusta quitarme la edad.
3: El Carpi, súper de verdad. Irán va a cumplir 24 años.
5: Sí, super, no, diles, diles.
3: Sí, super. La verdad, sí, es correcto, Carpi. 24, sí está chavilla.
5: ¿Oh? La pachanga, bueno.
6: Ya estamos otra vez.
5: A ver, José.
6: ¿Mande?
5: Dinos, José.
6: Es que me conté hace rato porque llegó la farmacia.
5: Pero ok.
6: Ya ahorita estoy otra película que donde actúan animales, el Ratatouille.
5: Ah, sí es cierto, Ratatouille. Y es protagonista.
6: Sí, sí, porque cierto. Dije, no, ya ahorita voy rapidito.
7: Perfecto.
6: Es decir, es mi película favorita, el Ratatouille, me encanta.
7: Sí, es
5: excelente,
7: cierto.
5: José, ya anotado también a la lista.
6: Bueno.
5: Dale, abrazos, ¿qué, José?
6: ¿Y qué te gustó el cuento? El chiste, ¿no?
5: Sí, no manches, está bueno.
6: Ahora, pues cuídense, súper.
5: Igual, bye.
3: Saludos, José.
5: Ahí está el buen José.
3: Súper, yo soy dice Rolando. Súper, yo soy el 15 de agosto, te invito a la... Ah, me interesa esto.
5: ¿A dónde, dónde?
3: Rolando, ¿no? A la tertulia.
5: Ah, ok.
3: ¿Qué es eso, Irán?
5: No sé, no tengo idea. Es una iglesia. Ajá. Hola, ¿qué tal la pachanga? Un comentario para la señora que tiene hinchados los pies. Dice que tome cilantro del orejón y con eso por 3 días.
3: Ah, sí.
5: Ahí está, le están compartiendo un remedio a doña María.
3: Pina había mandado algo. Por ahí viene mensaje de voz.
5: La pachanga, bueno.
8: Hola, Diosito, soy Luigi.
5: Hola, Luigi, oye, dinos.
8: Esto es la tertulia. Es una iglesia evangélica donde te dan vino a beber.
5: Ah,
8: y hace una alegría grande porque te enseñan a bailar, a cantar.
5: Ah.
8: Y te entonas cuando te dan tu bebidita.
5: Ya.
8: Entonces tú empiezas a bailar, a hacer las cosas de Dios.
5: Ay, ya.
8: Eso es lo que es.

0: Ay, gracias, gracias, Luigi.
1: ¿Cómo se llama el gordito bello que no sabía qué cosa
0: sí,
1: era?
0: Sí, pues, claro.
1: Ay, muy buena, ¿eh?
0: Gracias, Luigi. Bye.
2: Bye. Ahí está. Bueno, ahí está. A ver, ¿qué dice Pina?
0: No sé cuál es.
2: Ahí lo tenía.
0: Ese. Ok. A ver, ¿qué dice?
3: Hola, súper buenas tardes, soy Pina París. Pues una película es la de Ratatouille.
4: Ajá. Hola. Súper.
5: La de las tortugas ninja.
4: La de las tortugas ninja.
5: Ninja.
4: Ninja. Saludos, Aida.
0: Gracias. Saludos a Pina París y su nena, ¿cómo se llama?
2: No, dice como
0: ¿quién sabe?
2: Mañosa la Pina. ¿Tú? Hola, soy Pina.
0: Ajá, pero.
2: A ver, hijo, habla ya.
0: Habla. Sí. ¿Cómo se llama?
2: Pues, ¿quién sabe?
0: El plano Pina, ¿cómo eres?
2: No. Saludos para mi hijo Jefferson, que escucha en el Cantón Lagartero.
0: Saludos.
2: La película de King Kong es la de un gorila. Dice, ¿quién eres tú también?
0: Tenemos llamada.
2: ¿Aló?
0: Ya era.
2: Bueno, Miki, la del puerquito valiente, dice.
0: Una película donde el animal era el protagonista, Pie Pequeño, en busca del Valle Perdido. Soy Pedro, saludos.
2: Saludos. Ok, Pie Pequeño.
0: La Pachanga, bueno.
6: Bueno.
0: ¿Quién habla?
6: ¿Dónde van? Buenas tardes.
0: Ah, Héctor, ¿qué onda?
2: Oh, oye, la risa acaba. Bueno, ¿quién habla? Ya sabes quién es. Ah, Héctor, ¿qué?
6: ¿Qué onda, Superman?
2: ¿Qué onda, Héctor? Mándame un beso.
6: Besote.
0: Ay, todo simple, ese beso sin ganas, sí. Sin gracias.
2: Sí, como no soy el muñeco.
0: Sí.
6: Pero hoy.
0: Ay, ya ves qué diferencia.
6: Te me van a estar escuchando. Maya que Ginja, mándale un saludo super de mi parte.
0: ¿A quién? No, pues mándaselo tú.
6: Acaba de colgar, ¿va?
0: No te chives.
6: Hola. Ya está, te mando. ¿A poco eres el 15, Superman?
2: Sí, el 15.
6: Luego el sábado, mi rey. No, hombre, güey, qué playa vas a tener.
2: Sí, confío en ti.
6: Órale, ya está.
2: Órale, perfecto.
6: ¿Cuándo se van a ir o qué todavía? ¿Va de reunión?
2: Todavía.
0: No, hombre, si apenas va a terminar el mes.
6: Ahora sí. ya está. Como dirá nada, pues que va a cumplir 25 años, no, hombre, mi
2: hermano. 24.
6: ¡Ah, 24!
0: Sí,
6: ay,
0: tampoco me estés aumentando la edad.
6: No, jamás y nunca te has quitado años, mira.
0: Jamás.
6: Jamás de los jamases.
0: Sí, hombre. Oye, Thor, ¿películas en donde el protagonista sea animal?
6: ¿Esa no es película, sí?
0: ¿Cuál?
6: ¿Te acuerdas de la película de 101 Dálmatas?
2: Sí.
0: Ah, sí, vale, está bien.
2: Vale.
6: Está bien, chamacos, ya está pues.
0: Sale, güey.
6: Mucho buena tarde, ahí estamos pendientes.
0: Sale, ay, hasta saludos. Estados Unidos, el buen Héctor, saludos.
2: Bin. Ya en sintonía desde Labores. Irán va a cumplir 24 años. Creo que hizo el mismo comentario al principio del año pasado.
0: No es cierto, no.
2: Que mande captura de su acta de nacimiento para que. No, pues.
0: Yo voy conforme a mis años. La Pachanga, bueno, eran buenos. ¿Por qué nos cuelgan?
2: Sí.
0: 962-625-2500.
2: Dice Vin, la era de hielo. Ya es que sale el mamut.
0: Ajá.
2: Sí, es cierto. El hombre araña, dice Charlie. Ese Charlie Brown, el hombre araña. Míralo.
0: No, hombre.
2: Le afectó mucho ir al cine.
0: Sí.
2: Sí, tú.
0: 962-625-2500.
2: La preferida de Chapori, dice. La de Anaconda.
0: La Pachanga, bueno.
7: Buena.
0: Hola, ¿quién habla?
7: Anel Valeria.
0: Hola, Valeria, ¿cómo estás?
7: Bien, y pues estoy en el carro junto a mis papás.
0: Eso, mándale saludos. ¿Cómo se llaman tus papás?
7: Mi papá, Abel Cabela, y mi mamá, Karina.
0: Eso. Oye, Valeria, películas en donde los animales, no, en donde los protagonistas sean animales.
7: La película Beethoven.
0: Ah, sí, es cierto.
2: Sí, la del San Bernardo.
0: Sí. Gracias, Vale.
7: Gracias.
2: Valeria. Ay, tan chula la Valeria. ¿Quién le quiere?
0: Por razón de estar contigo, dice el Colocho.
2: Ah, esa película, qué bonita película. De hecho, son dos con Dennis Quaid. Y está bonita porque es la reencarnación de un perro sobre otro perro sobre otro perro.
0: Ah, sí, cierto.
2: Vas a llorar.
0: Sí, ya la vi.
2: Garantizo. ¿Ya la viste?
0: Sí, ya. Película donde el protagonista es un animal, Lassie el perro, dice Gilbertore de la Croche. Saludos, amigo. Abrazote.
2: Sí,
0: la pachanga, bueno.
1: Sí, Irancita. ¿Qué pasó? Estoy olvidando de la película más triste.
0: ¿Cuál?
1: La de Hachi.
2: No me digas la de Hachiko.
1: Hachiko, la del perrito, sí. Este que espera a su amo en la estación del tren.
0: Ay, sí.
1: Ay, qué
0: triste. Basado en una historia real.
1: Y qué perro tan más fiel, ¿eh? Son los únicos más fieles.
0: Bye.
2: Sí, esa película.
0: No pierde el tiempo Luigi para lanzar sus verdades, ¿eh?
2: Ah, sí, está bonita, con Richard Gere, Joan Allen. Y de hecho sacaron dos películas, solo que la otra era película independiente y la primera fue hollywoodense, que era la copia de la original, porque la original es una película japonesa. Y la estatua está en Japón, precisamente Japón, ahí donde. No, pero hace mucho tiempo, ¿verdad?
0: Irán, no, súper, ya, otro día nos cuenta. Ya, dale. Vámonos a la pausa y regresamos. ¿Escuchas la pachanga?
2: Me cortas.

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5: Bueno, ya estamos de regreso, amigos. Manda tu mensaje de texto al... ¡Caíste! Este es un programa grabado.
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5: bueno, ya estamos de regreso, muchas gracias. Saludos a Mayra, ella es la mamá de Jefferson.
7: Saludos. Mayra,
5: mejor conocida como la Morena, dice.
7: Saludos, saludos.
5: Okay. Mariana, ok, Mariana, ya estás en el grupo. Recuerda, si te quieres agregar, mándanos tu número y tu nombre. ¿Aló?
8: Aló, súper.
5: ¿Sí?
7: Oye, de plano tú, ya va a acabar el programa y es verdad que quieres un lugar en el Versus.
8: Bueno, para mañana, ¿pues?
7: No, aquí no se partan lugares.
8: Ya, no pasa así.
7: No, chavo, te equivocaste de programa.
5: ¿Ya depositaste o no?
8: Mande.
5: ¿Ya depositaste?
8: Ya, hice el depósito, ahorita mando la foto de depósito para que lo vean.
7: Ah, oye, si, no, si apartas no, no, Versus. Súper, no te estés prestando esto, por favor, porque aquí es un programa legal. Adiós, amigo.
5: El gato.
7: Pero... No, yo no sé qué voy a hacer con, yo no sé qué voy a hacer con.
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1: Listo. Ya estamos de regreso, súper.
2: Ah, ya, perdón. Ya. Oye, ¿tú sabes quién es la chica?
1: ¿Qué chica?
2: ¿Quién es la muchacha que lee las letras chiquitas de cualquier contrato?
1: No sé quién es. ¿Quién es?
2: La Lupita.
1: ¡Ay, estás mal!
2: Hoy descubrí en la mañana, Irán. Ya ves que dicen, ah, que el café, que no sé qué cosa. Pues hoy descubrí en la mañana que si en lugar de tomar café caliente, te lo echas encima, despiertas más rápido.
1: Ah, todo ese tiempo lo hemos hecho mal, ya entendí. Películas con personajes de, ¿cómo es? Animales.
2: Animales protagonistas.
1: Con personajes de caricatura, iba a decir. La Pachanga, bueno.
3: Hola, buenas tardes, Irán.
1: Buenas tardes, ¿quién habla?
3: Pati,
1: hola Pati, ¿cómo estás?
3: Bien.
1: A ver, dinos Pati, ¿alguna película con personajes que sean animales?
3: Pues nada más, digamos la de la que por el encanto, ¿no? La de, ¿cómo es? La Bella y la Bestia.
1: La Bella y la Bestia.
3: Porque es que era un príncipe, pues, pero por un hechizo se convierte en como una bestia.
1: Ajá. Oye, ¿dónde nos escuchas, Pati?
3: Ah.
1: ¿Dónde nos escuchas?
3: Aquí en Pobres, pero te hablaba para pedirte un favor.
1: Ah, a ver, dime, ¿qué pasó?
3: ¿Le puedes mandar saludos a mi nieto? Acá lo tengo en la casa.
1: ¿A tu nieto? ¿Cómo se llama tu nieto?
3: Acá está, Liam.
1: Liam. Saludos, Liam, ¿cómo estás?
3: Te lo pongo un ratito, espérame.
1: A ver.
4: ¿Liam?
1: Hola, Liam.
4: Hola.
1: Gracias por escuchar La Pachanga.
4: ¿Qué?
1: ¿Cómo te has portado, Liam?
4: Bien.
1: Bien, muy bien, Liam. Te mandamos un abrazo, Súper y yo. Abrazos, Liam. Gracias, Pati.
3: Gracias.
1: No, gracias a ti por escucharnos y saluditos a Liam, que siempre está pendiente de La Pachanga.
2: Oiga, no le puedo comprar en esos comerciales que mandaron, dice. Bueno, Madagascar, dice, ok.
1: Garfield, dice Mickey. La Pachanga, bueno.
5: Sí, buenas tardes.
2: José Luis.
1: ¿Qué onda, José Luis?
5: Oye, súper, ¿cómo estás?
2: Muy bien, todo tranquis.
5: No, está por ahí la persona que dice que es casta y pura.
2: Ah, claro que sí.
5: Versus,
2: Irán, te habla.
1: Yo soy esa persona. ¿Qué pasó, amigo?
5: La que dice que va a cumplir 24 años otra vez.
1: Claro, claro, 24, este 24.
5: Ah, pues yo llevo como 4 años.
1: Oye,
5: la estación,
1: José Luis.
5: 24, 24 y 24.
1: Oye, no, no estés levantando falsos, hombre.
5: No, qué bueno. Dale, pues, cordialito, saludos para los dos.
2: Saludos, bye, José Luis. Bye, bueno. Ay, ay. Bueno. Dice este. Saludos, Damaris.
1: Okay, saludos, Damaris. Saludos, saludos.
2: Dice, una vez hubo una lucha de plantas.
1: Ajá.
2: Y ganó la ruda, Irán.
1: No, yo tengo como 10 años escuchando a Irán, dice, y siempre anda cumpliendo 24. A mí se me hace que ya va para. Oye, te pasas, amigo. La Pachanga, bueno. Nada, ¿por qué nos cuelgan, muchachos? Oigan, váyanse preparando porque ya se viene el versus. Participa Alex Cova y Doña Mari. Vamos a ver quién gana en el versus de hoy. 962-625-2500.
2: Sí, dice que en la mañana hubo neblina, Irán.
1: ¿Por qué, supa?
2: Sí, y la verdad que pues, no te deja ver nada, güey. Uh-huh. Iba para el gimnasio y terminé en la taquería, güey. Ya no se puede.
1: Vámonos a la pausa y regresamos. ¿Escuchas La Pachanga?
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2: Bueno, ya estamos de regreso, amigos. 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
10: Bueno, ya estamos de regreso, amigos. Manda tu mensaje de texto al... ¡Ja! ¡Caíste! 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
10: Ya estamos de regreso, muchas gracias. Ay, ay, bueno, güero. Dice, saludos a toda la banda de Solidaridad. Dice, ya están escuchándonos.
12: Saludos.
10: El grupo La Pachanga Fans, Ana Rosales, de Ciudad Hidalgo.
12: Saludos, Ana.
10: Ya ves que sí, o sea, sí creen que tiene 24 años.
12: No, es que no, es que crean.
10: Sí.
12: Voy a ser.
10: Sí, sí.
12: 24, súper.
10: Calamardo, no le hagan bullying a Irán. Porque ya subió un año. Antes decía que cumplía 23, hace 3 años. Ahora ya cumplirá 24. Dice, menos de que sea año bisiesto.
12: Ay, ya. ¿Por qué no les cuesta creerme, hombre?
10: Sí, sí, no sé. No sé por qué, pero bueno, ahí está.
12: 962-625-2500.
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10: Bueno, te voy a presentar en la primera esquina. Él es Alex Cova.

0: Eso, muchachos, a votar. ¿Por quién votas hoy?
1: 9626252500. De volada, papá. ¿Aló? ¿Para quién?
2: Alex Cova.
1: Bueno, 1-0, papá, 1-0. 9626252500 en estos momentos. Alex, toma la delantera. Mi voto es por Doña Mari, dice Chupadulce.
2: 1.
0: 9626252500.
1: Va por Doña Mari.
0: La Pachanga, ¿por quién votas?
3: Hola, Irancita, buenas tardes. Voto por Alex Cova.
1: Alex Cova. 2-2.
0: Listo.
1: 2-2, papá, 2-2. 9626252500 en estos momentos. Vota. Roberto, por Alex Cova. 3-2. Gallo, voto por Alex. 4-2.
0: La Pachanga, ¿por quién votas?
3: Por Alex Cova.
0: 5-2.
1: Bin, vota por Alex. 6-2. José Luis Mesa, por Alex. 7-2.
0: La Pachanga, ¿por quién votas?
3: Alex Cova.
0: 8-2.
1: El Carpi. Híjole. Vota por Alex Cova. 9.
0: Se está acercando el 9. Alex.
1: Otro.
0: La Pachanga, ¿por quién votas?
3: Por Alex Cova.
0: Listo. Sí, ya con esto llega 10, al voto número 10.
1: Doña Olga por Doña Mari. No, pues no. Héctor, no, pues por Alex Cova, sí iba a ganar Alex Cova.
0: Sí, felicidades.
1: Eliezer por la escoba, dice. No, pues sí.
0: Pues ahí está, muchachos.
1: Pero felicidades, Alex.
0: Felicidades,
1: Cova.
0: Alex. Votaron por ti, se unieron a ti. Pues nos vamos con la canción ganadora. Listo. Felicidades, Alex.

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7: La Fiscalía General de Colombia incautó 4 bienes vinculados al cantante Charlie Sa como parte de una investigación para determinar si el artista adquirió las propiedades con recursos de las Autodefensas Unidas de Colombia. El valor estimado es superior a 45 mil millones de pesos colombianos, equivalente a unos 14 millones de dólares. El cantante Camilo reprogramó su tour México 2026, que estaba contemplado para agosto y septiembre en Ciudad de México, Monterrey y Guadalajara. Esta decisión responde a temas de logística, agenda y al proceso creativo del nuevo álbum del artista. El público que ya cuenta con sus boletos podrá utilizarlos en las nuevas presentaciones o iniciar el proceso de reembolso. México es un país sumamente importante para él y quiere regresar con una gira nueva, preparada con el cuidado y la dedicación que su tribu merece. Penélope Cruz y Javier Bardem forman una de las parejas más reconocidas del cine internacional, pero sus colaboraciones han sido sorprendentemente escasas. Desde que se conocieron en el rodaje de Jamón Jamón en 1992, ambos han construido carreras extraordinarias por separados y solo en contadas ocasiones han decidido compartir un proyecto. Y ahora en el 2026 regresan con Búnker.
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3: ¿Qué tal? Esta es la información más importante. El presidente municipal Yamil Melgar afirmó que la transformación de Tapachula avanza con obras que mejoran la calidad de vida de las familias, siguiendo la visión de desarrollo y bienestar que impulsa el gobernador Eduardo Ramírez para construir un Chiapas con mejores oportunidades. Esto lo dijo al inaugurar la pavimentación integral de calles en la colonia Laureles 1, por lo que el alcalde reiteró que su administración trabaja para entregar infraestructura de calidad que responde a las necesidades de la población. Durante su gira en Tapachula, el gobernador Eduardo Ramírez encabezó la mesa de trabajo Región Costa Soconusco del Comité Técnico de Prevención Social de la Violencia y los Delitos, donde convocó a autoridades federales, estatales y municipales, así como representantes de sectores sociales, empresariales y productivos, a cerrar filas por la seguridad pública y fortalecer las acciones orientadas a las causas, prevenir y combatir los delitos contra las niñas, niños, adolescentes y mujeres. Y en el panorama nacional, México exportó 500.000 toneladas de aguacate a Estados Unidos entre enero y abril de este año, lo que representa un crecimiento en comparación con años anteriores. Así lo dio a conocer la Secretaría de Agricultura y Desarrollo Rural, SADER, por lo que este aumento refleja la fuerte demanda del producto mexicano en el mercado estadounidense y la importancia del aguacate como uno de los principales productos agroalimentarios de México. Muchas gracias por su atención. Que tenga usted un excelente fin de semana.
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6: Bueno, lugares emblemáticos que ya no existen. Martín Martínez. Bueno, dice el zoológico que estaba frente a los militares. Sí, cómo no.
7: Ah, sí, donde ¿cómo se llama ese? Que cuando era chiquito se salió del kinder y que se fue a comer su torta ahí, a darle de comer a los cocodrilos y que luego regresó a su casa y su mamá lo estaba buscando. Sí. Antonio. Sí. La pachanga, bueno.
8: ¿Qué pasó, Tor?
9: Lugares emblemáticos que ya no existen.
8: Ajá.
9: Pues, ¿quién no va a recordar la antigua FIT, donde es ahora Plaza Laya? ¿A poco sí? No, donde llegaban grandes artistas, ¿verdad? Ya fallecieron, Joan Sebastián, Juan Gabriel, y muchos más, ¿verdad?
7: Así es, mi buen Héctor, tuviste la oportunidad de verlo, ¿no? En esta vez que viniste a Tapachula.
9: Sí, la Plaza Laya, ya es muy famosa, vaya, y es creo que es más famosa que la otra, la que está en Cristal, y la otra, la galería.
7: Sí.
9: Así es, chamacones, ya está, pues, entonces ya está lleno el verso. Ya ni vos me ganaron.
7: No, pues sí. Sale mi buena Tor, gracias.
9: Sí.
7: Bye.
6: Bueno, ¿tú también ibas a ver los cocodrilos, verdad, Irán?
7: Yo también, fíjate, ¿sí?
6: Sí. Ah, sí, sí ibas.
7: No, con la anécdota de Antonio, pues ya me doy una idea, ¿no?
6: Ah, ya.
7: Sí, claro.
6: Sí, pero si la otra vez platicaste que fuiste a comprar a la tienda Sedena que había ahí.
7: Ah, sí, súper, sí.
6: Sí, compraste.
7: Es que antes ahí era un lago.
6: Ah, sí.
7: La pachanga, bueno.
10: ¿Qué tal, amigos? Algo emblemático.
7: ¿Quién habla?
10: José Luis.
7: José Luis, ¿qué onda, José Luis?
10: La Carlton.
7: Ajá.
10: La alberca de la Carlton.
7: Sí, es cierto.
10: ¿Eh?
7: Es verdad, digo, o sea, ¿cuántos no nos fuimos a echar el chapuzón a la Carlton?
10: Así es, ahí pasé unos ratos agradables.
6: ¿Cuánto tiempo no salimos con los ojos rojos de ahí?
7: Porque era una de cloro.
10: Rojos estirados, porque mirábamos cada chamaca, ¿qué te cuento?
7: Oye, José Luis.
10: ¿A poco no?
7: Sí. No, pues yo no sé, yo...
10: ¿Qué te cuento?
7: Oye, José Luis.
10: ¿A poco no?
7: Sí. No, pues yo no sé.

0: La Grange. Ah, de
1: CC Top.
0: Ya.
1: La Grange.
0: Sí. Entonces existe el parque acuático de Yolanda. Sí, sí existe, Héctor. Sí, sí, todavía está.
1: Sí, sí, sí, mi buen Héctor, todavía, claro.
0: Saludos a Kena, ya se reportó Kena, el Gavilán.
1: Chupadulce dice, La Carcacha, Pizzería el Recuerdo y Tortas Hipocampo. La Pachanga, bueno.
2: Hola, buenas tardes.
1: ¿Quién habla?
2: Pablo, de acá, de Miramar.
1: Miramar.
3: Rolando.
2: Rolando.
3: Rolando.
1: ¿Qué onda, Rolando? ¿Cómo estás?
2: Muy bien, Acá andamos en el evento.
1: Rolando, apenas si te escuchamos, casi no te escuchamos.
2: Y acá andamos en el evento del gobernador.
1: Ah, ya, ya, ya. Qué bueno, Rolando. Oye, lugares emblemáticos de Tapachula que ya no existen.
2: ¿Cómo?
1: Lugares emblemáticos de Tapachula que ya no existen. No, pero sí existe.
3: Queda uno, pero sí existe.
1: Sí, sí.
2: El zoológico que estaba acá por el Libramiento.
1: Ah, sí, cierto, sí. Sí, es cierto, el zoológico, súper. Buena esa, Rolando, te mandamos un abrazo. Bye, ahí está Rolando.
0: Oye, ¿es el teléfono o todos están hablando
1: no,
0: así?
1: No, es que los lugares donde están, sí.
0: Sí, o anda manejando Rolando. Bueno, dice Almacenes Granda, dice el Colocho. Torta
1: la
0: Popeye.
1: Tortillería que estaba en la esquina de mi casa.
0: Sí, es que había una tortillería, pues ahorita creo que es el Modelo Plus.
1: Sí, la ahí Pachanga, bueno.
4: Ya llevo más de 20 minutos y no puedo comunicarme.
1: Ay, José, es que múltiples llamadas, ya sabes.
4: Sí, está saturado. Sí, pues también estaba yo escuchando la ciudad igual. Pero bueno, oye, en un lugar emblemático antes, bueno, antes no sé, era la tienda LPM.
1: Ah, sí.
4: Y Casa Pan Tan.
1: De los precios de México.
4: Sí. Y que cuando estábamos ahí en el pueblito en Frontera Hidalgo, nosotros decíamos, fuimos a LPM.
1: Ajá.
4: Sí, los pasillos del mercado.
1: Sí, claro.
4: Sí, decíamos los pasillos del mercado.
1: ¿Te acuerdas súper bien, José?
4: Ah, sí, me acuerdo muy bien, Casa Pantang. No sé si todavía esté la perfumería Tango, que también estaba ahí por donde estaba el edificio del Bampaís.
1: Ah, no, no, pues ya no, mi buen José, ¿eh?
4: Sí, ahí sí, no sé. Y ahí había una tienda que se llamaba La Telaraña.
1: Ajá.
4: No sé si todavía está en la papelería La Telaraña, era papelería.
1: No, tampoco, ¿eh?
4: Sí, tampoco todo eso está. Sí, pues no sé si ahorita esté la alberca Castrejón, que está en la salida.
1: Ah, esa sí está todavía.
4: Ah, pues ahí iba yo antes a la Castrejón. Sí, pero mira, oye, y me quedé pensando que eres la mejor locutora y el mejor locutor es Super.
1: ¿Y qué pasó?
4: Sí, tú y el Super, de verdad, que tienen una audiencia envidiable.
1: Ay, muchas gracias.
0: Pues muchos dicen que nada más 10 llamadas entran.
1: Ajá. ¿De verdad?
4: No, ¿cómo crees?
1: Ya nos regañaron.
4: Ay, no es cierto.
1: ¿De verdad?
4: Díganle que venga. Bueno, yo voy a ir a Tapachula ahora que vaya, voy a ir a arreglar cuentas. Cuídense mucho y ya.
1: Sale, José, cuídate, gracias. Ahí está, José, no, pues para que vean.
0: Bueno, Ángela dice que sí existe la perfumería Tango, es un pasillito en la misma dirección.
1: Ah, gracias, Ángela.
0: ¿En serio, Ángela?
1: Gracias, gracias por darnos el dato. Entonces, José, sí existe. Ángela ha ido ahí. La Pachanga, bueno.
5: Bar Manolo.
0: Bar Manolo, sí, ya no existe.
1: Ah, Bar Manolo.
0: Bar Manolo,
1: dije yo. Sí, yo escuché, yo escuché.
0: ¿A dónde va, dije yo?
1: Fran. Sí, en Tapachula, dice.
0: Sí, en Tapachula, ok. Color Héctor, las tortas Vicky, sí existen. Adriana Molina.
1: La Pachanga, bueno.
6: Para decirle al Colocho, ahí está en su narizota, la tortillería que estaba ahí donde está ahorita una tienda de M.
1: Ajá.
6: Se llamaba Las Pláticas.
1: Ajá.
6: Existe la tortillería, o sea, el nombre existe.
1: ¿Se cambió?
6: Esa se llamaba Las

0: Prácticas y estuvo por muchos años ahí en la mera esquina.
1: Sí, sí, sí.
0: Otro que ya no existe, que está frente al mercadito, que aquel era el que tenía un carrito y un cangurito, no sé si supan.
1: Sí.
0: Que me imagino que se debe acordar. Era la tienda La Favorita. Estaba en la esquina de la Central Sur, 14 Poniente.
2: Sí, así es, en la puerta estaba un canguro.
0: Un canguro con un carrito de supermercado.
2: Sí.
0: Ahí tuvo durante muchos años desde
1: Don Carlos. Sí, es cierto, sí, pues.
2: Ah, ¿ya te acordaste, Irán?
1: ¡Ey, no, espérate!
0: Creo que iba a comprar sus cosas, Irán, digo, a comprar, su mamá iba a comprar sus cosas a Irán ahí.
2: Ah, por eso se acuerda, le contó.
0: Sí, todo se acuerda.
1: Claro, porque
0: la llevaba en su panza y le transmitía que esa era la tienda. Y otro de los bares que ya desapareció, que era muy bueno, que estaba su barman Don Toñito, que te decía, tengo crudo, lo que tomo es esto, el bar, el volante, el que está en la Central Norte y Primera Oriente.
2: Oriente.
0: Sí, Primera Oriente. Era el bar El Volante. Y ahí tenía abajo de su barra, tenía todos los menjurjes de lo que habías tomado. Él te daba y te componía y que ya te ibas a trabajar y pasaban los ejecutivos.
2: Sí,
1: me acuerdo.
2: ¿Te acuerdas ya?
1: ¿En serio? Calabardo, ya nos dio un montón, ¿eh? Oye, nos vamos a ir a la pausa rápidamente y regresamos con más. ¿Escuchas La Pachanga?
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2: 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Manda tu mensaje de texto al... ¡Caíste! 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
1: No creo.
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9: Bring Me to Life, Evanescence. Esta canción es el sencillo principal del álbum debut de Evanescence, Falling. Habla sobre una experiencia espiritual y emocional de despertar. La combinación de rock gótico y la poderosa voz de Amy Lee, junto con la colaboración de Paul McCoy, de 12 Stones, hicieron de la canción un éxito masivo, alcanzando el top 10 en numerosos países y ganando un Grammy. Bring Me to Life, Evanescence.

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6: Emoción. Y una voz inconfundible. Bonnie Tyler, la artista galesa con una voz única que conquistó el mundo con su poderosa interpretación.

Nacida en Gales en 1951, Bonnie comenzó su carrera en los 70, pero fue en los 80 cuando alcanzó el estrellato con himnos inmortales. Con canciones como Total Eclipse of the Heart y Holding Out for a Hero, Bonnie Tyler se convirtió en una de las voces más icónicas del rock y el pop.

0: décadas de carrera, Bonnie sigue siendo una leyenda del rock, con una voz que nunca se apaga.
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